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Esto fue todo por hoy. 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Nos volveremos a encontrar mañana en el mismo horario en tu radio estelar 93.1.

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Hola, ¿qué tal? Buenos días, buenos días, buenos días, buenos días. Felices oyentes de Ler. ¿Cómo están ustedes? ¿Cómo amaneció mi querida Troncal? ¿Cómo amaneció mi país? ¿Cómo amaneció el mundo? Espero que bien. Yo estoy súper contento, súper feliz y muy, pero muy agradecido con Papito Dios. Gracias a Dios que nos concede la vida. Nos da ese milagro, esa bendición de poder contemplar la luz de este nuevo día, de este nuevo amanecer. Gracias a mi Jesús, gracias a mi Dios, porque Él es bueno y para siempre su misericordia, por su gracia, por su amor. Estoy con vida, gracias a Papito Dios. Bueno, y listo también para iniciar nuestra jornada de labores. Bueno, este fin de semana, los fines de semana son sabrosos. Los fines de semana son vacancísimos ahora por Estelar 93.1 FM y su sacudón mañanero. Le damos la cordial bienvenida a todos ustedes, queridos amigos, queridas amigas, bienvenidos, bienvenidas, a ponerse cómodo porque vamos a iniciar ya la programación de El Sacudón Mañanero de este nuevo día, de este nuevo amanecer. Gracias a Dios, estoy aquí para estar con ustedes. Bueno, como siempre ponemos a consideración también nuestro móvil estelar, habilitado nuestro móvil estelar 09-89-81-98-37. Móvil estelar habilitado 09-89-81-98-37. Móvil estelar habilitadito para que formes parte de esta tu programación. Bienvenidos, aquí iniciamos, señoras y señores. Los gigantes reciban el atento y cordial saludo de su anfitrión, Franco, tu rey de corazones. Estaré acompañándoles musicalmente hasta las 9 horas.

Buenos días. Con el sacudón mañanero. Esta le damos la bienvenida a todos los amigos y amigas que ya forman parte de esta subprogramación. El sacudón mañanero. Estamos al aire, estamos en vivo. Buenos días.

bienvenida para las amitas de casa, que están las amitas de casa. Ya levantaditas las amitas de casa, listas para realizar sus labores del hogar. Saludos también para nuestros amigos que van viajando a sus respectivos lugares de trabajo. Éxitos, bendiciones. ¿Cómo están los señores conductores, chofercitos carreteros? Buenos días, chofercitos carreteros, señores conductores. Que Dios los bendiga en este nuevo día. Mis amigos comerciantes, ¿cómo están los amigos comerciantes?

Esta es la música en el Sacudón Mañanero. Y saludamos al panita, nuestro panita Oscar La Huaquita. Saludos para Oscar La Huaquita, topercito carretero. Bendiciones, mi estimado Huaquita. Que Dios te bendiga. Felicidades también a los señores pasajeros. Feliz viaje.

saludo para nuestra amiga Rosita. Saludo para Rosita, para Daisy, para Fernandita, que nos están escuchando. Ayer a Homero Castariel desde casita. Está realizando los preparativos para el rico, delicioso yapingacho del día de hoy.

Dani, por acá también estamos saludando con saludos de bienvenida a todos los amigos y amigas. Hola, buenos días, Franco, ya aquí reportando sintonía desde muy tempranito de Japón, su volumen. Acá en la Hacienda María Gabriela, ¿me podría complacer con una música de Byron Caicedo? Claro que sí. Bueno, y saludamos. Bueno, saludamos a mi Jessy Chancay. Saludito para mi Jessy Chancay. Bueno, saludos para Jessy Chancay, ya reportando sintonía para todo ese personal de la Hacienda María Gabriela, ya por acá reportando sintonía. Muy amable, gracias.

a mi Jessy Chacay. Saludito para mi Jessy Chacay. Bueno, saludo para Jessy Chancay, ya reportando sintonía para todo ese personal de la Hacienda María Gabriela, ya por acá reportando sintonía. Muy amable, gracias.

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Buenos días a todos los amigos y amigas que día poquito a poco están formando parte interesante de esta programación muy amable. Gracias, gracias por preferirnos, gracias.

0: saludito para Horacio Guanuche, esta full sintonía desde el Triunfo City. Saludamos a la bienvenida a mi pana. Horacio Guanuche, la bienvenida a mi panita. Horacio Guanuche, ya reportando sintonía desde su casita. Triunfo City.
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6 de la mañana, 6 de la mañana con 37 minutos. 6 de la mañana con 37 minutos. Bueno, y es el momento de darle la bienvenida también a nuestros gentiles patrocinadores. A nuestros patrocinadores que hacen posible esta su programación del Sacudo Mañanero por este lado. Gracias a nuestros amigos patrocinadores. Gracias por confiar en nosotros. Gracias a nuestros amigos auspiciantes, nuestros patrocinadores. Por confiar en Estelar, que tiene la fuerza vendedora. Estelar y su fuerza vendedora. 6 de la mañana con 38 minutos. 6 de la mañana con 38 minutos. 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Gracias, Doña Rosita. Gracias por hacer posible esta programación. Mi estimada Rosita, que Dios la bendiga. 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Bueno, y también hacemos ya un saludo cordial para nuestro amigo
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Bueno, y vamos a seguir complaciendo, por acá vamos a complacer a nuestra amiga Jessie y para todo ese personal, para todos nuestros amigos que nos escuchan allá en Hacienda María Gabriela. Hacienda María Gabriela, y por acá me solicitaron el tema, unos temitas de Bayron Caicedo. Vamos con el duro, duro del Ecuador, Bayrito Caicedo, para complacer a nuestros amigos allá en Hacienda...

¿Cómo suena nuestro móvil estelar? ¿Cómo suena nuestro móvil estelar? 09-89-81-98-37. Listo para complacer por acá a nuestros amigos, nuestras amigas por acá soltando temas y canciones en esta nueva mañana. Saluditos para mi gente en el triunfo, ¿qué tal? Saludos para mi gente del triunfo, Triunfo City. Buenos días, buenos días, buenos días.

0: vacaciones, señorita.
1: También no viajes la vez, lo siento. ¿El siguiente?
0: Pero señorita, perdón, ¿por qué? Dígame, ¿por qué? ¿Qué pasó?

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Ya estamos de vuelta y estamos de regreso con más del segundo mañanero. Gracias a los amigos que están reportando su gusto musical al móvil estelar 09-89-81-98-37, móvil estelar habilitadito. Gracias a nuestros amigos que reportan su gusto musical a esta hora. Gracias a los bueno, por acá también a los amigos nos dicen chévere. Gracias a los amigos de Mercado Bella Vista. Allá para la gente de Mercado Bella Vista. Claro que sí, como siempre, escuchando la radio a todo volumen. Nuestros amigos comerciantes del Mercado Bella Vista. Un saludo muy especial para la gente que hace feria también allá. Mercado Central. Saluditos, señores comerciantes. Un gusto saludarles a esta hora. Gracias a nuestros amigos también que están abriendo sus puertas ya. Los amigos comerciantes abriendo sus puertas, sus establecimientos comerciales para atención al cliente en este nuevo día. Éxitos, bendiciones en este nuevo día de reactivación económica. 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

7 de la mañana con 21 minutos, 7 con 21 minutos, 7 con 21 minutos. Seguimos por acá. Damitas y señores, seguimos con más movimiento musical en esta mañana del Sacudón Mañanero. ¿Cuánto marca nuestro calendario? ¿Cuánto está marcando nuestro calendario? A ver. Hoy, sábado 16, sábado 16 de mayo del 2026. Belleza, gracias. Toma.

Bueno, ahí estamos con mi gente linda, también la voluntad de Dios. ¿Cómo está mi gente linda? La voluntad de Dios. En las 10 de agosto, 10.

0: 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Estos son los éxitos en tu sacudo mañanero. Buenos días, en la flor del bosque sonamos como cañón. Estelar suena como cañón en la flor del bosque.
1: Escúchame.
0: En la Luz de América, saludito para mi gente linda en la Luz de América.
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0: Sigue el fiero mañana con 22.

0: 7 de la mañana con 29 minutos.
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0: Y para nuestros amigos allá en la sucursal del cielo. En la sucursal del cielo, Cochacá.

allá en Cochancay, el recinto más grande de nuestro Ecuador del alma. Saludos para mi gente, la gente de Chucay también. Estamos en Patul. ¿Cómo está mi gente de Patul, de Poquio, Manta Real? La gente de Suya, allá la gente de La Compuerta, Jesús del Gran Poder. ¿Cómo está mi gente de Cero Pies, de Putucay? ¿Cómo está nuestro gran amigo Fausto Peláez, señora María?

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2: Hola, ¿me dicen la hora? Son las 10 de la mañana.
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3: La mañana con 38 minutos, 7 de la mañana. El saludo para Varguita, mi pana Varguita. Y saludamos al gato Varguita y toda la familia. Saludos para el gato Varguita. Saludos también para nuestros amigos allá en la Luz de América. Un saludo para mi pana Ángel Mora. Allá para Angelito Mora, para su esposa. Saludito para su esposa Angélica Pereira. Un estelar, un saludo para la vecinita Mercedes Pacheco. Un saludo para la vecinita Mercedes Pacheco. Que Dios le bendiga, vecina. El saludo para la vecina Julia también. La vecinita Julia. Saludos para mi gente linda. 0989-819837. Móvil estelar habilitado. 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El saludo para Jeremy, para la Lizen, Angélica, el pelado Brian, el popular Viejo Pancho y toda esa gente linda que nos escucha. 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

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Para seguir gozando, el sacudón mañanero. Oscar La Guaquita. Saludamos a Oscar La Guaquita, mi pana. Fuercito Carretera, y por ahí está Don Luchito también, Don Luchito y todos los caballeros del volante de Cooperativa de Transporte Urbano Mega Servitrón y Caña Sud. Gracias por llevarnos a la cita.

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A comerse, Máximo Escalegre en su canción.

0: ¿Qué, dónde quiere amanecer? ¿Dónde quiere amanecer? Y nos vamos al corte, nos vamos a la pausa, nos vamos a la pausa comercial. Regresamos enseguida, no se cambien. Prohibido cambiar de día, no se cambien.
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ya estamos de regreso, ya estamos de vuelta, ya estamos aquí. Aquí estamos, señoras y señores, para estar con ustedes en tu sacudón mañanero. Como tiene que ser, como tiene que ser. Bueno, ahí estamos con saludos para mi gente que está disfrutando de la programación. Nuestros amigos comerciantes abriendo sus puertas en diferentes almacenes, centros comerciales, talleres, entidades. Ahí estamos con saludos cordiales para mi gente que ya están con servicio al cliente. Ya están abriendo sus almacenes de electrodomésticos. Están, ya listos para atender a sus clientes y amigos. Bueno, para la gente también, los amigos farmacéuticos. ¿Cómo están mis amigos farmacéuticos? La chica farmacéutica allí en diferentes farmacias. Gracias, gracias, gracias, gracias, mi gente linda. 8 de la mañana con 14 minutos. 8, 14, 8, 14. 8 de la mañana, 14 minutos.

Saludos para Doña Rosita, saludos para Doña Rosita, ya para Daisy, también para Fernandita, Romero, que está realizando los preparativos.

Saludos para nuestros amigos allá en la terminal terrestre Troncal. Terminal terrestre Troncal City. Gracias, gracias. Saludos para los amigos de las diferentes cooperativas de taxi.

0: un canicular de sol y haciendo presencia acá en el cantón La Troncal. Y como sube la temperatura, también sube la temperatura por acá, también sube la temperatura. Temperatura musical en el sacudo mañanero. Como tiene que ser, como tiene que ser, maestro. Bueno, para los amigos que están escuchando la radio ahí desde la comodidad de su hogar, muchísimas gracias, buenos días, bendiciones. Bendiciones, bendiciones.
1: Allá estaremos bailando.
0: Saludos para la vecinita Mercedes.

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8 de la mañana, 8 de la mañana con 37 minutos, 8 de la mañana con 37 minutos, 8:37 minutos. ¿Y cómo pasa el tiempo? ¿Cómo pasa el tiempo? 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Allá el saludo para todo ese personal, para toda esa people que se encuentra música millando, que les atiende ahí, bien bonito, ahí les atiende Mayumi, ahí les atiende Allison, les atiende Belinda, Andrea, Sonia, Mayumi, Belén, hay un saludo para Belencita, para Jeremy, la licenciada Angélica, el pelado Brian, el popular Viejo Pancho y toda esa tracalada de pana que nos escucha allá. Vaya ahí.

Ahí está la música, ahí está la música, Ángel Guaraca. Para complacer a nuestra amiga Isaura. Que saluda a la

Hasta aquí llegamos con el sacudón mañanero del día de hoy. Esperamos que haya sido de completo agrado. De ser así, lo esperamos mañana. Si papito Dios presta vida, volveré con ustedes mañana, 6:06 de la mañana.

0: Chiquito, eso es tuyo.
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0: Hola, ¿me dicen la hora?
4: Son las 10 de la mañana.
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0: Tenemos las 9 de la mañana con 55 minutos, 9:55 minutos, ¿qué tal? Buenos días, bienvenido a su revista del sábado, su revista de noticias los días sábados. Muchas gracias por la sintonía, gracias por estar conectados con nosotros. Vamos de inmediato, vamos con notas importantes que tenemos el día de hoy. Violeta Flores, una chiquilla que se ha ganado el cariño de la gente a través de la obra social. El domingo, Día de la Madre, estuvo de recorrido, y esto es importantísimo, ¿no? Cuando se tiene ese don de servicio, llegar a los más humildes, entregando canastas a madres necesitadas, a madres que obviamente ni se esperaban esta visita. Para ustedes a continuación. En estos momentos, Violeta Flores viene a decirle a doña Juanita un feliz Día de las Madres. Doña Juanita está vendiendo sus maduritos y recibe a Violeta Flores.
1: ¿Y qué va a hacer? ¿Qué va a hacer con el arrocito? Se va a hacer la cena de hoy, para el Día de la Madre. ¡Claro! ¡Por supuesto! Todo se come.
0: Ahí está doña Juanita con en sus ojos, pero con esa sonrisa que le caracteriza. Ahí le entrega a Violeta. Lágrimas en los ojos, doña Juanita, pero la alegría de recibir pues su fundita de comida. El abrazo de Viole Flores. Ahí está, mire. Esto es lo que nos llena de alegría a nosotros, ver esta actitud sencilla y humilde. Mientras ella, en medio de la lluvia, vende sus maduritos con queso, recibe esta sorpresa. Y nosotros informando, ¿dónde la noticia? Estamos visitando en esta tarde domingo, Día de las Madres, a la hermana Maura en su casa, junto a Violeta Flores, una chica pues muy emprendedora, muy humilde, servicial, y está aquí demostrando. Viole, cuéntenos, está haciendo recorrido, entregándole pues una fundita de comida a muchas madrecitas.
1: Muy buenas con toda la ciudadanía troncaleña, muchísimas gracias por la entrevista. Efectivamente, el día de hoy estamos entregando kits de alimentos a las madrecitas troncaleñas. Estamos visitando a doña Maura con mucho amor, mucho cariño por este día especial, el Día de las Madres.
0: Cuéntenos, Violeta, usted es una chica que la labor social es parte fundamental de su vida. La felicitamos, sabemos que está trabajando todos estos días llegando a madres que realmente lo necesitan.
1: Muchísimas gracias, gracias a todas las personas que me apoyan, que están ahí desde el día cero. Gracias por creer en mí y gracias por estar conmigo. En realidad para mí es algo tan lindo, me llena el corazón de tanta alegría poder visitar cada casa de las madrecitas, poder visitar los puestos en donde emprenden, abuelitos. Es algo que me llena de sentimiento, por un sentimiento de orgullo a esas mujeres que siguen adelante, mujeres emprendedoras, madres luchadoras. Y hoy, más que nunca, tan feliz de celebrarles a ellas por su día especial.
0: Estamos aquí, bueno, vamos a sacar unas palabritas a la hermana Maura. Mira, Maura,
1: quiero mucho
0: la... nunca le fallamos nosotros, estamos aquí.
2: Sí, sí,
0: feliz Día de las Madres, hermana.
2: Gracias, mi estimado Estupiñán. Es un placer tenerlos aquí. Es grato que nos visite don Estupiñán, él siempre no nos olvida. Siempre en las buenas y en las malas, él está aquí, ya asomadito. Ya. Gracias, don Estupiñán, y gracias a todas ustedes, mi reinita. Gracias, porque son personas realmente que merecen la estimación de nosotros, las personas que estamos aquí, los quebrantados. Los caritas en silla de ruedas, mi amor, gracias. Linda. Por visitarnos.
1: Gracias a usted por recibirnos en su casa.
2: No, mi amor, disculparán nomás la casita.
1: Muy hermosa su casita, estoy feliz de estar aquí.
2: Como decía un amigo, con tal que la cabeza la guarden así, los pies los dejen afuera y así estamos, ¿no?
0: Mi amor, feliz Día de las Madres.
2: Gracias. Gracias, nuestro Piñán, y a ustedes también, que ya les llegue el Día de los Papitos. Pero no voy a tener que darles, aunque sea.
0: Eso no se preocupe. Una sonrisa, aunque sea.
2: Papito de don Estupiñán, su familia, aquí. Saluden a su papito. Saludos a la mamita ahora el día de la madre. Que Dios les dé muchos años más al lado de ustedes, sí.
0: Bueno, doña Maura, ¿y el mandarín de Don Quiñón dónde está?
3: ¿A dónde estará?
0: ¿Es madre o qué es él?
3: Las dos cosas.
0: Gracias, gracias. Ahí está el informe de este domingo, Día de las Madres. De nuevo, feliz Día de las Madres. A ver.
4: Feliz Día de las Madres. Gracias. Chao.

0: 20 de la mañana con un minuto, 10 con un minuto. Ahí estuvo el recorrido que hizo Violeta Flor el fin de semana pasado, entregando canastas a madrecitas que obviamente lo necesitaban, lo necesitan. Y alegres recibieron pues esta visita de Violeta Flor y su mamá, la licenciada María Zambrano. 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Vamos a un brevísimo corte comercial. Regresamos con la entrevista a la abogada Lourdes Bravo, concejal del Cantón La Troncal.
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0: volvemos a las 10 de la mañana, 10 de la mañana con 8 minutos. No sé, pero parece que la cámara está como media... Como que está caminando del lado, señores. Media, se ha atrasado. Damos la bienvenida. Ha llegado tarde, se entretuvo en el camino, sabemos. El licenciado Ángel Kirambaki. Hoy hemos salido tarde, ¿no? Lo que pasa es que el DJ Wilfrido Alan Ortiz, Wilfrido vivía en Cochancay y ahora se ha pasado por el cuerpo de bombero y llega más tarde. Ahí está bien. Damos la bienvenida al licenciado Ángel Kirambaki. Licen, ¿cómo está? Buenos días.
1: Buenos días, Enrique. Buenos días a todos los amigos que nos sintonizan. Realmente salí temprano, estuve en la esquina esperando media hora, esperando su vehículo, pero ahora sé que ha cambiado de carro, entonces ya no es culpa mía.
0: No, licenciado, no ha cambiado de carro, lo que pasa es que está en parrilla, el poderoso azul, porque azul es el color, está en parrilla, está... Aprovechamos... Para ponerle, taparle algunos huecos.
1: Para latearle.
0: Como, no, taparle algunos huecos con fibra nada más. Como Lucky Pussy, está lleno de huecos. Antes que llegue el fenómeno del niño, porque si no nos llenamos de agua. Un saludo para Lucky Pussy también, vea. Siempre atento a nuestra programación, licenciado.
1: Oiga, Matador, estuve escuchando pacientemente hoy en la mañana en Estelar la grabación que queda de la entrevista a la abogada Lourdes Bravo y sobre la taza a la taza, así le llaman, ¿no? La taza
0: no
1: a la
0: sé,
1: taza.
0: Usted escuchó cuando yo le dije de taza en sí, taza sí, quieren hacer una vajilla.
1: Sí, ahora yo viéndolo bien digo la taza a la taza, porque es la taza a una taza. Es la taza del impuesto de la recolección de la basura, ahora la taza por servicios administrativos.
0: Es carísimo.
1: Y yo quisiera la entrevista, escucharla, para luego hacerle un comentario sobre qué es eso de los servicios administrativos.
0: La hoja de papel.
1: La hoja de papel vale $2.
0: Y lo que escribe. La abogada fue clara.
1: Claro. No. Entonces vale que escuchemos y comentemos puntualmente las cosas, porque es una afectación a la economía del troncaleño.
0: 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La torta para el evento social acompañada de una mini torta. 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Así más o menos se explica, ¿verdad? Por el porte de las tortas. Muchas gracias por la sintonía. 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Le pedimos al DJ Wilfrido Alan Ortiz a ver si nos para ese letrero. Tenemos las 10 de la mañana con 12 minutos, 10, 12 minutos. Vamos con la abogada Lourdes Bravo.
2: Conversar en este día viernes con la abogada Lourdes Bravo, concejal de Cantón La Troncal, abogada, en agradecimiento a usted por información de siempre.
3: Hola, un saludo muy cordial a toda la culta ciudadanía que está viendo esta transmisión, que está escuchando y siempre atento de los distintos temas de la ciudad.
0: Abogada, tema tasa de recolección de basura, la manera como se está cobrando y mucha gente que no está de acuerdo con cierta situación.
3: Bueno, efectivamente, como la ciudadanía conoce, nosotros meses atrás hicimos de aprobar una ordenanza en la que claramente pusimos y fuimos claros en decir que no hayan cobros adicionales, que prácticamente si la propuesta de ordenanza era que se cobre conforme lo que venía pagando los ciudadanos, que es lo que salió producto de una socialización. Y que los ciudadanos dijeron, bueno, si quieren, si ya no podemos pagar mediante las planillas de luz, entonces que sea un valor aproximado a lo que veníamos pagando en la empresa eléctrica. Porque obviamente cuando hicieron una primera socialización de las primeras propuestas, apareció que se decía que era un valor aproximado, pero en los cálculos no pasó la prueba. Entonces, por eso, después de varias dilataciones, de varios debates, de varias defensas de los ciudadanos, de esta concejal y muchos de los compañeros que también se han sumado, tomamos la decisión de acoger el proyecto reformatorio provisional que presentó el Ejecutivo y obviamente considerar de que el mismo no decía específicamente la forma del cobro, ¿no? Y nosotros por eso en nuestro informe fuimos claros y en la propuesta dejamos claro que se tiene que cobrar con los últimos 6 meses efectivamente de lo que se venía pagando un proporcional, porque ¿qué hace la gente? Suma mayo, junio, julio, agosto, septiembre y octubre. Suma los 6 meses que venía pagando en la planilla de luz el valor de la recolección, divide para ese monto que le sale a pagar, puede ser $2, $1.90, $3, es el que va a pagar durante este año, porque la señora alcaldesa a más tardar a septiembre tendrá que presentar el nuevo proyecto para el año que viene, donde prácticamente ellos consideran siempre que se debe de ampliar el servicio o los usuarios que deberían de pagar. Bueno, entonces se ha tomado en cuenta la base de datos que hablamos de 23,000 y algo más de usuarios que venían pagando, que tenían planillas de luz, que tenían medidores y que venían pagando en la empresa eléctrica. Entonces ahí pagaban la tasa de recolección. Entonces, esa tasa la van a pagar por medio del GAT municipal del Cantón La Troncal, pero que si hablábamos de una base de datos, si hablábamos de un referencial del cálculo basado a lo que se cobraba en la empresa eléctrica, mal podría la administración municipal cobrar una tasa y luego cobrar otra tasa más en la que están ahora poniendo en el recibo que la gente tiene. Ahorita no tengo al momento ninguno porque justo estábamos en otra actividad y dicen valor, cobro por tasa de recolección, esto es un valor, y más abajo dice servicios administrativos, $2 fijos durante todos los meses. Y la gente obviamente se ha sentido incómoda. Yo tengo, por ejemplo, un chat de mi barrio, la gente ha reclamado, ¿cómo puede ser posible que cobremos $2 mensuales? O sea, dicen, mucho más de lo que me toca pagar, porque yo pago $1.95 por servicio de recolección. Y más de que ni siquiera pasan todas las veces, decía el señor, por mi sector pasan una vez, él creo que por mi sector pasan una vez, o sea, me manifiesta, una vez y muchas veces ni van. ¿Y cómo es posible? Dice, en el centro de pronto pasan 3 veces, porque el señor decía, cuando vivía en el centro era así, pero ahora yo estoy por la voluntad de Dios, ¿y cómo puede ser posible que me cobren así? Imagínense, son $24 en el año solamente por tasa, o sea, ¿por qué cobran de esa manera? Reclamando, y nosotros hemos sido claros que así no se aprobó, incluso se quedó también la posibilidad de que se haga convenios con otras instituciones, pero hasta el momento nosotros como concejales no tenemos todavía ninguna, no sé si en las próximas sesiones de consejo lo pongan, ninguna situación que todavía se haya puesto en consideración.
0: Se hablaba de Mapada, abogada, no ha pasado nada.
3: No, yo consulté, yo sé que en EMAPA no ha pasado todavía, pero se tiene que hacer el convenio para que automáticamente la base de datos que se tiene acá, obviamente se coordine para que EMAPA lo comience a hacer el cobro. Estuve en EMAPA en estos días y no hay. O sea, no hay EMAPA, que es por medio que también, o sea, cuando la gente va a pagar el agua, y también con las empresas de financieras, ¿no? Sin embargo, no se ha cumplido todavía esto. Ustedes saben que ya el 28 de abril salió la ordenanza en el registro oficial. Entonces, prácticamente pasaron 12 días para que nuevamente esta administración comience a hacer el cobro. ¿Por qué? Porque no se estaba, o sea, se decía que los primeros días de mayo, y si hizo una base de datos que se tenía listo desde hace tiempo atrás, prácticamente ya debió haberse empezado a cobrar, pero lo que es, lo justo, lo que es que le correspondía cobrar, pero ellos se basan de que existe un orden, porque eso es lo que la señora alcaldesa ha dicho, que existe una ordenanza muy antiguamente, del año 2012, en la que establece los cobros de servicios administrativos, pero tomemos en cuenta que esa tasa, esto es una tasa que, como dicen los ciudadanos, en el impuesto predial lo cobran. Es el impuesto predial que se paga una vez al año, obviamente, y cobran la tasa. pero en lo que es, por ejemplo, cuando usted viene a sacar un certificado de no adeudar, situaciones así, lo cobran directamente el certificado de no adeudar, los $2, no le están cobrando ningún adicional. Entonces, eso es lo que dice la ciudadanía. O sea, ¿por qué nos tienen que cobrar una tasa sobre otra tasa? O sea, ¿por qué nos tienen que aumentar? Entonces, por ahí he escuchado que dicen, no, pero en el impuesto predial, por eso es en el impuesto predial que cobran, porque es un impuesto de una vez al año. Pero ¿cómo pretenden cobrar y cómo es que? Porque el programa todo es manipulable por el hombre. No pueden decir que en el programa está así. Y obviamente las chicas de recaudación, el personal que trabaja ahí, lo que hace es cumplir, ¿no? Cobran lo que le dicen que cobren. Ellos no tienen la culpa. Aquí, o sea, es el ejecutivo con sus asesores que implementan dentro del programa un valor de $2 mensuales para meterle la mano al bolsillo a los ciudadanos.
4: ¿Qué va a pasar ahora, abogado?
3: Si la señora alcaldesa quiere que eso no suceda, siempre lo dice, que está a favor de las grandes mayorías, que piensa en el bolsillo de los ciudadanos, entonces que presente la propuesta de reforma para poder suprimir este cobro, si es que ellos se basan, que según ellos dicen que basado a esto se tiene que cobrar. Entonces no puede ser posible, o sea, que se quieran justificar, porque no hay ningún justificativo. Eso es una, son tasas, son para otro tipo de recaudación. No es posible que se cobre una tasa sobre otra tasa, porque el servicio de recolección se empieza ahora y eso ya es un servicio que da la municipalidad, con falencias o no, y eso es otra cosa, pero solamente se tiene que cobrar lo que realmente está factible y que lo que se resolvió en ordenanza, conforme está. Sin embargo, ellos han decidido ponerle $2 más, es una decisión de ellos, ya les digo. Y si tanto, cuando yo consulté o cuando planteé que se haga la reforma previo a toda esta situación, antes de aprobar la ordenanza, dijeron que las ordenanzas tienen que ser progresivas, si no vamos a retroceder, cosas así. Entonces digo, y obviamente, nosotros como ediles no podemos reformar esa ordenanza, porque usted sabe que la potestad tributaria es de la alcaldesa. Entonces, ellos ponen esos $2 mensuales, es realmente porque sus asesores así lo determinan. Yo considero que podían haberse evitado y poner lo que realmente consta en la ordenanza, que no se ponga ningún valor adicional. Y si ellos lo han hecho, responsabilizo prácticamente al Ejecutivo y a sus asesores, y tendrán ellos que responder a la comunidad sobre esta situación, que no se respeta las decisiones del Consejo Cantonal. Porque ya les digo, no es lo mismo. Y la gente sabe que cuando vienen a pagar el impuesto predial lo ponen los $2, pero cuando, por ejemplo, en otro tipo de servicio que brinda la municipalidad, de servicio que brinda la municipalidad, pagan directamente, como quien dice, el valor establecido, y no pueden ellos coger y poner $2 porque es una tasa en los $2 por servicios administrativos. Y como decía alguien, si es la municipalidad mismo que están dando, incluso decían, por un papel tan simple, por una hoja de papel bond, que esta hoja cueste $2, me decían. Y obviamente no puede ser posible, dices, yo acepto pagar, decían muchos ciudadanos, en que
4: esto para el tema administrativo, ¿verdad?
3: Sí. Que acepta pagar en otra institución, pero si en otras instituciones estén, por ejemplo, en las cooperativas de ahorro y crédito, en los bancos, cobran 30 centavos, 40 centavos a lo mucho se paga, y ustedes nos cobran $2 mensuales. O sea, ¿en qué cabeza cabe, o sea, tener que pagar más del servicio que me sale por tasa de recolección?
4: Es decir, abogada, entre tasa y tasa van a llegar a tener la vajilla, pues.
3: Obviamente, imagínese. Entonces, es una situación lamentable que ya les digo, yo no me puedo quedar callada. Ustedes saben que siempre hemos venido reclamando que si se va a cobrar, que se haga lo justo. Y, o sea, no se puede confundir o querer justificarse de la ordenanza de años atrás para agregar esos $2 de servicios administrativos. Incluso por eso les decía, entonces, ahora que van a cobrar en el SERPAT también las multas, también le van a agregar los $2.
4: Claro, más, claro.
3: Ya, entonces decía, o sea, piensen bien lo que están haciendo. Entonces piensen bien la actitud que están tomando. Estamos hablando que recién la gente comienza a sentir esta situación, incluso del SERPAD, del sistema de estacionamiento rotativo y pagado en el cantón La Troncal, y que es un proceso de cambio. Seguir, y la gente está incómoda por todo lo que se vive, y sobre eso ponerle $2 mensuales por el servicio deficiente que brinda la municipalidad, No creo que con esto la gente vaya a estar conforme. Si ya lo ha manifestado en redes, me han llamado mucho, está incómoda, porque no es que usted llega acá y le dicen, oye, usted va a pagar tanto de luz y le sale más $2. No, simplemente usted consulta, ¿cuánto pago? ¿Cuánto está? Está $24, está ahí. Pero cuando usted encuentra el recibo, ahí ve que dice $2 más. No es que le dice. Entonces, por eso la gente dice, un señor, por ejemplo, decía, yo tengo algunos medidores en mi casa. En mi caso, o sea, no es que tengo muchos inquilinos ni nada, sino está distribuido así. He pagado $60 prácticamente por todos estos $2 que me sale a pagar, y yo no me he dado cuenta, pensé que esto era solamente el servicio de recolección. Recién me percato revisando en mi casa los recibos que veo. Entonces, pero eso no es justo, ¿por qué cobran de esta manera? Entonces, yo sí dejo clara a la ciudadanía que nosotros, este Consejo Cantonal aprobó claramente que no se ponga ningún valor adicional, y es responsabilidad del Ejecutivo con sus asesores que han puesto cada mes $2 más.
2: Muchas gracias, la abogada Lourdes Bravo, concejal del Cantón La Troncal. Ustedes, ciudadanos, saquen su criterio. Cualquier situación, nos pueden informar también.
0: Tenemos las 10 de la mañana, 24 minutos, 10:24 minutos. 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Muchas gracias por la sintonía, el saludo, reiteramos, en Cárnicos la confianza de llevar la mejor carne a su casa. 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Muchas gracias por la sintonía, licenciado Ángel Kirambaki.
1: Gracias, Enrique. Ahí la entrevista a la licenciada, a la abogada Lourdes Bravo. Muy claro, dice ella, aunque yo no, algunas veces no coincidía con el tema de la recolección de la basura, pero ahora cuando escucho que han sacado el promedio de los 6 meses anteriores, para más o menos tener una idea aproximada de cuánto cobraba la empresa eléctrica, me parece correcto. La forma de cómo se cobra o dónde se debe ir a pagar tampoco está todavía definida. Pero lo que más preocupa a la concejal y a mí en particular, y yo creo que al pueblo que hoy nos está escuchando, es ese adicional de $2 que están cobrando.
0: Está, aló, está hola. Bien el audio.
1: Que sí. Están cobrando por cada pago. La entrevista a la licenciada, a la abogada Lourdes Bravo, muy claro, dice ella, aunque yo no, algunas veces no coincidía con el tema de la recolección de la basura, pero ahora cuando escucho que han sacado el promedio de los 6 meses anteriores, para más o menos tener una idea aproximada de cuánto cobraba la empresa eléctrica, me parece

0: todavía definida, pero lo que más preocupa a la concejal y a mí en particular, y yo creo que al pueblo que hoy nos está escuchando, es ese adicional de $2 que están cobrando.
1: Aló, hola. Bien el audio.
0: Que están cobrando por cada pago. Ella habla de, o sea, el argumento de la señora alcaldesa es por servicios prestados, no por servicios administrativos. ¿Y qué son los servicios administrativos? Sencillamente es la impresión de la factura o del recibo en una hoja de papel bond. O sea, da la idea de que nos están comprando de la hoja de papel bond, nos están comprando de la tinta que se utiliza para imprimir, y eso son $2. O sea, ella dice, y yo también pienso lo mismo, y ustedes también deben pensar lo mismo, que esos $2 en muchos casos va a ser mayor que la tasa que se paga por la recolección de basura, porque ella habla de que hay ciudadanos que van a pagar $1.60, $1.80, $2, y de ahí otros, una cantidad más grande por la recolección de basura, y súmese a eso la tasa. Estamos hablando de que si yo pago $2 por recolección de basura más los $2 de la tasa, estaría pagando $4 de Enrique, y eso no me parece justo.
1: Lo que no va a variar es los $2 de la parte.
0: Claro, porque eso es fijo.
1: Eso es fijo, sí.
0: Eso es fijo. Ella habla, hace una comparación con los $2 que nos cobran cada año también cuando pagamos los impuestos prediales, y que tampoco y eso también me parece a mí exagerado, porque son $2 así mismo por una hoja de papel, nada más.
1: Yo digo una cosa, cuando, por ejemplo, en Centro Sur hay una cooperativa de ahorro y crédito que hace los cobros, ¿verdad? Ellos cobran solo 25 o 35 centavos.
0: 25 o 30 centavos, a lo sumo.
1: No es más, pero a eso se refería la abogada Lourdes Bravo también, ¿eh?
0: Entonces, aquí recién nos enteramos, o sea, yo también recién me entero, de que en los impuestos prediales nos cobran $2 por servicios administrativos. Y eso la gente también tiene que protestar, tiene que reclamar, porque no puede ser que por una hoja de papel nos estén cobrando $2.
1: Ahora hay una cosa, dice, muchas veces va, se paga, ciego, y cuando ya ha pagado en su casa es que se da cuenta.
0: Así es otra cosa, y la mayoría de gente, me incluyo yo, cuando pago un servicio, no me percato de lo que me están cobrando, sino sencillamente yo ya cumplo con pagar y cojo la factura y me voy. Pero yo es necesario que los ciudadanos vean de qué les están cobrando, y si hay algún rubro que ellos no saben, vayan y pregunten, bueno, ¿qué es esto? Esto de los servicios administrativos, yo no lo sabía, Enrique, no lo sabía.
1: Y sencillamente, Lourdes es clarita cuando dice, esto no es lo que aprobamos en el Consejo Municipal.
0: Así dice.
1: Se está cobrando de una manera diferente.
0: Y ya se hace cuenta de que $2 por 12 meses son $24 más que se pagaría. Sí. Supongamos que tenga que pagar $24 también de la tasa.
1: Más
0: 24. Más 24, estamos hablando de $48. Me parece eso una exageración y me parece eso una metida de mano al bolsillo del troncaleño. Por favor, que la concejal Lourdes Bravo esto trate de poner en conocimiento de los demás compañeros y que en una sesión se hable de este tema. Ahora, hay otra cosa también, ella dice, y es verdad eso de que los temas económicos los maneja la alcaldía, pero no puede ser que ella, la señora alcaldesa, tenga la facultad también para meterle la mano al bolsillo del ciudadano troncaleño y cobrarle $2 mensuales por un papel que es el recibo del pago de la tasa de la recolección de basura.
1: Y que normalmente, obviamente, para mi criterio, esa situación no debía existir, porque el mismo hecho de cobrar la tasa de recolección está ingresando dinero a las arcas municipales, pues.
0: Y encima de eso, $2 más.
1: Están cobrando prácticamente dos tasas.
0: Dos tasas, una tasa sobre otra tasa.
1: Como decíamos con la abogada Lourdes Bravo, de tasa en tasa van a tener la vajilla completa.
0: Así es, yo digo, en cambio, la tasa de la tasa, porque están cobrando una tasa a la tasa. Entonces, mire usted, pueblo troncaleño, póngase pilas en esto y revisen bien y hagan sus comentarios. Hay redes sociales, con todo respeto, hagan llegar esa inquietud hacia la alcaldesa, que eso está mal, que por porque ella maneja el tema económico, no quiere decir que puede hacer lo que le dé gana. La abogada dice también que esa es una de esas...

0: resolución, una decisión de los asesores. Pero ¿quiénes son los asesores? Los asesores tienen que ponerse de acuerdo con lo que están haciendo, no tienen que perjudicar al ciudadano.
1: Ahora también hacemos la invitación, pues, a la otra parte, ¿verdad? Porque las puertas estelares están abiertas para todos. A ver qué nos dice, pues, también el director del Departamento del Ambiente, que es un hombre que ha venido luchando por ese tema de la tasa de recolección.
0: Pero yo creo que él no está de acuerdo con esto de los $2 por servicios administrativos.
1: Pero por eso le invitamos también a él. Pues.
0: Vale.
1: Le invitamos a él, al ingeniero Francisco Molina, para que...
0: Pero él no tiene nada que ver en el tema económico, ¿no? Dice que
1: Económico no, pero en lo que se va a llevar a las arcas municipales, sí, porque eso le va a dar inyección económica al funcionamiento de la recolección. Para eso es. Porque justo cuando la Centro Sur dejó de cobrar, hubo un remesón en las economías.
0: Pero eso es, Enrique, el cobro a la tasa de la recolección.
1: Ahora, obvio, el cobro a la tasa, pero...
0: Creo que no estamos cuestionando.
1: Pero este tema administrativo...
0: Estamos cuestionando los $2 que están cobrando por servicios administrativos.
1: Pero viene derivado de que del cobro de la tasa de recolección.
0: Obvio.
1: Yo sé que, ¿y a dónde? Que no puede ser que van a terminar pagando el tema administrativo más que de repente la tasa, porque la tasa es de acuerdo, pues obviamente, a muchas situaciones. Entonces, algo tremendo se ve. La abogada estaba muy molesta el día de ayer.
0: Pero sí, en la entrevista. Yo creo que todo el mundo, Enrique, dice que lo que pasa es que la gente no le pone atención a lo que lee, no le pone empeño a lo que lee, no interpreta lo que lee. Yo solamente escuchándole la entrevista, hoy me puse a pensar, digo, ¿cómo va a ser eso? Y si yo pago unos 50 de recolección de basura y tengo que pagar $2, y cuando la abogada, porque yo tampoco sabía qué son los servicios administrativos, cuando la abogada aclara que es por la hoja de papel bond, y entonces, no puede ser eso, una hoja de papel bond vale, una resma vale $3.
1: 2.60.
0: 2.60 una resma, ahí hay 100 hojas.
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0: entonces, terminamos.
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0: Para concluir el tema, pues, ciudadanos troncaleños, pónganse pilas en este tema. Y yo quisiera hacerle un llamado desde este programa al abogado Campoverde, presidente de la Junta Cívica, a ver cuál es la opinión de él. Él tiene acceso a estar con todos los representantes de los barrios, y que analicen en una reunión de la Junta a ver si es que esto está bien o esto está mal. Que se puede pagar de servicios administrativos sobre una tasa, no creo yo. O si se cobra, cóbrese 20 centavos, cóbrese 25 centavos, pero no cobre $2, pues.
1: Yo sí creo que los llamados a investigar a fondo este tema son los señores concejales de Cantón La Troncal, más allá del presidente de la Junta Cívica, igual.
0: Pero yo creo, Enrique, como él tiene contacto con la gente, exponer este problema, exponer esto que está pasando en el municipio, y bueno, que se saque alguna conclusión sobre esto.
1: Hay que ver qué pasa. Dice, no voy a hacer que se crea nomás el ambiente de vamos a investigar al final.
0: No, lo que pasa es que los concejales hay que exigirles una respuesta clara. ¿Cuál es la posición de ellos frente a esto?
1: Los concejales aprobaron algo diferente, dijo la abogada Lourdes Bravo.
0: Así dijo, sí. Nunca estuvo desincluido este sobrecobro. Nunca estuvo incluido. E incluso dijo la abogada que esta es una ordenanza, y ¿cómo dice?
1: Es una ordenanza sustitutiva.
0: Que
1: tiene que en septiembre.
0: Tiene que presentar ya la definitiva. Sí. Y no creo que en septiembre vaya a incluirse esto.
1: No, yo no creo. Definitivamente, cuando se creó esta ordenanza sustitutiva, yo no creo que en septiembre vaya a haber aprobación de otra ordenanza, sino que esta ordenanza va a durar más.
0: Pero con esto de la del cobro ahí de los servicios administrativos, eso no creo que vaya a pasar.
1: Bueno, vamos, hacemos el llamado para que tenga que intervenir en esto, para que proteja también el bolsillo de los troncaleños.
0: Así es, Enrique. Déjeme enviarle un saludo especialísimo al doctor Carlos Tobar, odontólogo, y a la licenciada Fanny Garzón, que nos están escuchando allí en la calle del SRI. ¿Cómo se llama esa calle, Enrique?
1: Del Servicio de Renta, Héroes de Verdeloma.
0: Ahí está. El doctor nos escucha todos los días sábados, Enrique.
1: Muchas gracias a los doctores, gracias por la sintonía. Saludamos también los mercados Central, Bellavista, mototaxi, taxi, bus intracantonales, interprovinciales, servicio mixto, transportación escolar. Este ha sido uno de los programas más cortos que hemos tenido. Pues nos vamos, dicen. Tenemos que hacer. Si usted primero se entretuvo en el camino, yo no sé qué
2: ahora
1: hizo.
2: Ahora tiene que echarme la culpa. Ya no discutamos, Henry.
1: El frío de Alan Ortiz se pasó a vivir por el cuerpo bombero para llegar más temprano y llega más tarde. El negro DJ se entretiene siempre por acá al frente. Fumando.
2: A ver, pero qué,
1: ¿por fumándose un cigarrillo?
2: Fumándose un cigarrillo antes de subir a la jornada de trabajo, ¿no?
1: Humeándole.
2: ¿A quién?
1: Ah, bueno. Tenemos las 10 de la mañana con 37 minutos. Vamos, Licen.
2: ¿Ah? Gracias. Gracias, Enrique. Quizás la próxima semana podamos venir más temprano. La hora es 9, no 10.
1: Sí, la hora es 9. Yo por eso no quise decir el título del programa.
2: O si no, le cambiamos le hacemos las 12.
1: No, hora. La hora cuando se pueda. Despídase.
2: La hora es 9. Gracias, amigos, por habernos sintonizado. Saludos especial a mis amigos del centro de la Troncal, a don Wilber y a toda la gallada en el 72, a mi familia que están escuchando, a mi hijo que está prendido en la computadora con sus estudios, a todos. 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Nos vemos la próxima semana. Muchas gracias. Que Dios los bendiga.
1: El agradecimiento también a Wilfrido Alan Ortiz, a Carlos Augusto Simbaña Bonilla, más conocido como Boni. Saludamos. Oiga, aquí van a dar un saludo, Luqui, pues un saludo para el Chúcaro Simbaña, dice. Este Chúcaro, pero ¿cómo van a querer tomar un hombre que está en crisis, Dios mío, que es una radiografía? Alto humo, oiga. Sí, harta, bueno, humo nomás, porque es caníbal, no sé cómo se llama el cigarrillo. Y el cigarrillo es prohibido. No, ese cigarrillo no tiene permiso para llegar al país. Además están metiéndose en contrabandos. No va, de mi parte, gracias por la sintonía, Dios mediante, lunes, muy temprano. Con su informativo, desayunándose con el Pepa, con Don Mata. Que la pasen bien, un lindo fin de semana.
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8: Hola, ¿me dicen la hora? Son las 10 de la mañana.
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0: Hola, ¿me dices la hora?
1: Son las 10 de la mañana.
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0: 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Todos los que están ahí atrás también. 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
3: Hola, ¿me dicen la hora?
4: Son las 10 de la mañana.
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1: Hola, ¿me dicen la hora? Son las 10 de la mañana.
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1: Ahora sí, a movernos un poco con Bachata.

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